0: Dankeschön.
1: Muy buenas noches.
0: See you tomorrow.
1: Somos la Orquesta. Cheers.